0: 11,6 anterior. Además, la capital regional es la comuna con menor percepción de crimen organizado a nivel nacional, con 14,3%.
1: Y esto sin duda que nos enorgullece, pero también nos da una tremenda responsabilidad. Esto es fruto de un trabajo colaborativo, mancomunado, asociativo, con nuestra seguridad ciudadana, con Carabineros, con los vecinos, que nos ha permitido, por ejemplo, a través de la ordenanza que impide

0: voy a hacer una reunión para que nos veamos.
1: En un rato te llevamos, ¿sí?
0: Tengo mucha ganas de verte ya.
1: Te veo en la noche entonces.
0: Aquí nos vemos pues. Te amo.
1: Yo también te amo. ¿Qué le pasa?
2: No sé, te está loca.

0: Un dato muy importante, casi el presupuesto completo del Ministerio de Vivienda, más casi 6 mil millones, más o menos el año 2026, lo hemos pagado en intereses de esa deuda.
1: Mucha plata. Ya, pero respecto del gasto social, los derechos están, muchos de ellos, si no todos, cubiertos por ley. ¿Nada de eso se toca?
0: No, pues no puede. Y eso da, muchos lo han planteado, Ignacio Briones, Oscar Landerreche hace poco.

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0: 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Claro que sí. Quedémonos con canciones nuevas que llegan a nuestra programación y con sonidos chilenos, sonidos nacionales. Llega la Combo Tortuga junto a Valentina Holguín y nos traen esto que se llama Contigo Todo Lo Tengo, 11:47.

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0: ser de estándares altísimos.
1: Otro punto que se reveló en esta filtración son los pagos en efectivo que recibían Luis Hermosilla y Samuel Donoso desde La Moneda por gestiones judiciales. Remuneraciones de aproximadamente 100 UF mensuales para cada

0: Y cambiaron, pues. Cambiaron totalmente. Lo que nosotros esperábamos es algo que cambió, pero abruptamente con el resultado del fin de semana, y es algo que podría cambiar que también con lo que pase este fin de semana. Eduardo Ríos dice, el otro es el ex Colchagua Javier Medina, los hermanos Medina.
1: Los hermanos
0: Medina que están también, que juegan en el equipo.